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0: La próxima es el canal 69 y con rock vinimos y con rock nos vamos. Hasta siempre, gracias.
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0: 8:29 minutos en la ciudad de San Nicolás, 12 grados la temperatura, la humedad del 82%, se espera un cielo parcialmente despejado, la temperatura máxima será de 18 grados aquí en la ciudad de San Nicolás, Buenos Aires, Argentina. 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

Muchas gracias. Les voy a presentar a alguien que en nuestros casi 20 años ha tenido muchísimo que ver. Muchísimo que ver. Siempre nos mimaba mucha gente y nos trataba bien un montón de gente en diferentes instancias, pero él fue el primero que nos cuidó, nos armó un lugarcito y nos puso en discos a rodar en la mayoría de las orejas de ustedes. Un gran aplauso para cantante, guitarrista, productor, un cancionero y una oreja maravillosa. Un gran aplauso para el queridísimo Juanchi Baleirón, por favor.

0: Bueno, vamos a tocar y cantar De la Olla para ustedes.
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0: Aprovechando la ocasión que estamos en un clima así distendido, vamos a hacer un tema que remite a la memoria, que remite al puerto, que remite al amor, que remite a la ausencia.
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